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1: El senador Pedro Araya se mostró dispuesto a apoyar el proyecto Plan de Reconstrucción siempre y cuando haya diálogo y criticó la postura de la izquierda por negarse a negociar. Conmebol impuso multa de más de $100,000 al Deportivo Independiente Medellín por desmanes y daños materiales en partido contra Flamengo en Copa Libertadores. El gobierno postergó la demolición de viviendas en el Olivar de Viña del Mar tras denuncias de inconsistencias técnicas. La empresa asegura que las casas no aparecen en los informes oficiales, mientras las autoridades defienden la medida como parte del plan de reconstrucción estructural del sector.
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3: Son las 20 horas, 33 minutos.

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1: El aumento de casos de sarampión en Perú encendió las alertas en Chile. El Ministerio de Salud reforzó la vigilancia epidemiológica ante el riesgo de casos importados en zonas fronterizas del norte. En Perú, el brote ya supera los 250 casos. Chile va por todo en los World Travel Awards 2026, con 19 nominaciones repartidas en 18 categorías, entre ellas Mejor Destino de Turismo Aventura y Mejor Destino de Naturaleza. Para votar, solo debes registrarte en el sitio web de los premios y buscar las categorías donde se encuentra Chile. Las votaciones estarán abiertas hasta el 12 de junio. Senadores y municipios exigen transparencia al gobierno sobre recortes en la APS y preparan una sesión especial para el 4 de junio buscando proteger el acceso a la salud pública.
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3: Son las 21 horas 34 minutos.

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1: ¡Aló!
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1: La subsecretaria de Relaciones Económicas Internacionales, Paula Esteves, inició un viaje por China en el marco de la APEC, participando en reuniones sobre integración económica, comercio digital e inteligencia artificial. Un nuevo récord se registró en el monte Everest, donde 274 escaladores alcanzaron la cima en un solo día desde el lado sur. Este hito fue posible gracias a las buenas condiciones climáticas y al gran número de escaladores en espera de ascender el pico de 8.848 metros. El senador Alejandro Kuzanovich, ex Renovación Nacional, señaló que no apoyará la reforma de Reconstrucción Nacional si el gobierno no le pide disculpas y le da explicaciones transparentes, lo que coloca en riesgo la aprobación de esta iniciativa.
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4: 22 horas, 10 de la noche, 33 minutos.

emoción. 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

emoción. 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
1: Pavel, ¿qué hora es? Las 3 de la mañana.

función. 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

Bueno, ¿qué será esto?

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emoción. 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
2: 8 de la mañana, 31 minutos.

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0: 9 de la mañana, 3 minutos.
1: Gracias, muchas gracias.
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2: 9 de la mañana, 31 minutos.
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0: 10 de la mañana, un minuto.
1: Gracias, muchas gracias.
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2: 10 de la mañana, 33 minutos.
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0: 11 de la mañana, 16 minutos.
1: Gracias, muchas gracias.
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2: 11 de la mañana, 32 minutos.

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Esta es una bachata de las nuevas. La compuse hace unos 3 años cuando visité a Japón por primera vez. Se llama Bachata en Fukuoka.

0: Son las 12 de la mañana.
1: Gracias, muchas gracias.
2: Virgen y Señora nuestra de la Merced, a ti suplicamos que mediante tu maternal intercesión ante tu Hijo Jesucristo, nos alcance la verdadera libertad de los hijos de Dios y nos hagas libre de cualquier esclavitud, de modo que experimentemos en nosotros la alegría de la salvación. María, merced de Dios, regalo de Cristo a los hombres, la Trinidad Santa te envió a chañar al alto, como mensajera de libertad y misericordia, para que, por medio de Cristo Jesús, mostrarte como corredentora, mediadora y madre de todos, eres ternura de Dios para los pobres. Madre de la Merced, enséñanos a valorar nuestra fe cristiana. Haznos capaces de amar con caridad mercedaria. Conviértenos en portadores de paz. Que tus besos derritan la violencia que nos envuelve, hasta que recuperemos en tu regazo materno la ilusión de familia, transformando el mundo en un hogar. Bendice este pueblo tuyo, que te proclama patrona y princesa y gusta, enamorado de llamarte madre. Amén.

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Tenemos el sentimiento de comunicar el sensible fallecimiento de quien en vida fuera nuestro querido padre, abuelito, vecino y amigo, Ociel Álvarez Collao, que en paz descanse, conocido cariñosamente como Don Chelo Collao. Su cuerpo está siendo velado en el sector de Cerro Alegre. Misa y funerales serán este sábado 23 de mayo a las 16:30 horas. Repetimos, tenemos el sentimiento de comunicar el sensible fallecimiento de quien en vida fuera nuestro querido padre, abuelito, vecino y amigo, Ociel Álvarez Collao, que en paz descanse, conocido cariñosamente como Don Chelo Collao. Su cuerpo está siendo velado en el sector de Cerro Alegre. Misa y funerales serán el día sábado 23 de mayo a las 16:30 horas. Este comunicado lo envía la familia.

0: Hola, hola, hola, hola, hola, ¿cómo están? Muy buenas tardes, bienvenidos ya a la hora de informar, información con contenido a través de Radio Dimensión FM 93.9, Radio Dimensión FM.cl y también a través de nuestro Facebook Live en esta fría jornada de día sábado 23 de mayo del 2026. Estamos ya como si estuviéramos en la era del hielo ya, cada vez está más helado.
1: Cada vez está más. Ah, pero es por un fenómeno.
0: ¿Ya?
1: Sí. Yo me lo mandaron.
0: Ya.
1: Se los puedo leer si quieres.
0: Sí, cuéntelo, cuéntelo.
1: Ya, a ver. Oye, ni siquiera hemos saludado. Buenos días. No, buenas
0: tardes. Buenas tardes.
2: Claro. Es que parece que fuera buenos días.
1: Sí, con el frío sí, y tan no oscurito que no se entiende, como que pareciera que fuera de día. Déjenme encontrarlo porque me lo mandaron por aquí los chicos. A ver. Aquí está, a ver. Aquí
0: y que a todo esto duraría hasta el domingo porque el lunes tendríamos una alza de temperatura.
1: Sí, dice mucho más frío de aquí a agosto. Recuerden, a partir de mañana, desde las 07:27, hora viviremos el fenómeno Apelión. La Tierra estará muy lejos del Sol, no podemos ver el fenómeno, pero sí podemos sentir su impacto. Esto durará hasta el mes de agosto. Tendremos un clima frío más que el clima frío de siempre, lo que repercutirá en gripe, tos, dificultad para respirar, etc. Debemos aumentar la inmunidad consumiendo muchas vitaminas y suplementos para que nuestra salud sea fuerte. La distancia de la Tierra al Sol es de 5 minutos luz a 90 millones de kilómetros. El fenómeno del afelión nos aleja a 152 millones de kilómetros del Sol, es decir, un 66% más lejos. Por eso hace tanto frío. El aire es más frío, nuestro cuerpo no está acostumbrado a estas temperaturas, es mucha la diferencia. Debemos mantener nuestras condiciones de salud al máximo, no importa si está nublado o hay sol, el aumento del frío se sentirá igual.
0: Y de hecho, hace un rato atrás nomás miré el termómetro, 13 graditos acá en Chañaral Alto, pleno mediodía.
1: Sí, no, es que hace
0: como si estuviéramos en el sur.
1: Sí, no, sí, hace demasiado frío.
0: Leandro, ¿cómo está, señor? Buenas tardes.
3: Joven nomás.
0: Señor, no. No, es que yo a todos les digo señor.
1: Todavía no soy hijo.
0: Joven, señor. Leandro, ¿cómo está? Buenas tardes.
3: Buenas tardes a todos los radioescuchas, radioyentes. Saludar en especial a los radioescuchas de aquí de la zona, de la localidad. Saludar a... Vamos a hacer un saludo general. Saludar a todo el mundo, mejor. Sí. Más rápido y más preciso.
0: De norte a sur, este oeste.
3: De mar a cordillera. Yeah. De todos lados.
1: De todos lados.
0: Ya. Yeah. Muy bien, pues eso nos parece, pero
3: excelente. Saludar a todo tipo de personas.
1: Yeah. Ah, y hay que hacer una corrección. Yo dije en el programa pasado que la baja de impuestos que había implementado Nueva Zelanda, al final nunca... No era Nueva Zelanda, era Irlanda. ¿Ya? Eso hay que corregirlo.
0: Muy bien, pues. Muy bien. Ahí se agradece ahí la corrección al respecto para que no quede ahí ninguna duda sobre el tema. Bueno, hoy día vamos a tener varios temas y un tema pendiente que ya se había adelantado algo la semana pasada y que ahora lo vamos a estar comentando más completamente ya.
1: Sí. Tenemos como comunidad tenemos un problema con el registro civil.
0: ¿Ya?
1: Porque el registro civil, si bien es cierto, parece que está atendiendo dos veces a la semana o una vez a la semana. Yo el otro día fui y la encargada del registro civil me dijo que desde ahora empezaban una vez al mes. Entonces yo le digo, ¿pero y cómo? Entonces me dice, sí, lo que pasa es que eso lo definió la oficina principal.
0: La Dirección Regional del Registro Civil.
1: Exactamente. Uh-huh. Y entonces solo vamos a estar atendiendo una vez a la semana. Y yo en ese minuto le pregunté, le digo, bueno, ¿y qué día de la semana? Entonces me dijo, no, todavía no lo tengo claro. Eso hay que, después lo vamos a comunicar por Radio Dimensión, de hecho me dijo. Sí. O ustedes mismos acá ponen un cartel. Yo venía subiendo para la radio y el 4 de junio van a abrir. Entonces, a mí me parece que deberíamos hacer una petición de que se revocara esta medida. Porque ella me dijo, es que son medidas que toman ellos.
0: Claro.
1: Pero ellos, es lo que siempre pasa, cuando se toman medidas entre cuatro paredes y no se ve la realidad de la comunidad, nosotros necesitamos el registro civil. O sea, independiente, claro, hoy en día se hacen muchas cosas online, pero en general no todo el mundo se maneja en lo digital hoy en día. Y este pueblo es un pueblo de adultos mayores, Por lo tanto, es más complejo para ellos poder hacer los trámites. Yo sé que muchos pueden decir, no, es que los adultos mayores tienen sobrinos, nietos, qué sé yo, pero hay muchos adultos mayores que no quieren depender de sus sobrinos o nietos para hacer sus trámites. Yo creo que en este pueblo, sobre todo, como que son bien auto...
3: ¿Autodependiente?
1: No. Son, claro, independientes, porque no son como que les guste depender mucho. Yo veo muchos adultos mayores que hacen las cosas, gracias a Dios. Obviamente los puede acompañar a alguien o no, pero en general yo siento que ellos son bien independientes porque se acostumbraron a ser personas independientes. Entonces, ¿cuáles deberían ser las medidas que deberíamos tomar nosotros? Es reclamar en la página del registro civil, que la podríamos buscar, reclamar con respecto a esta medida y también hacer una reunión, unirnos como comunidad para hacer un reclamo formal, juntar firmas y hacer un reclamo formal de esta medida.
0: En una de esas podría ser también posible de que se haga una reunión, puede ser ahí en la sede de la Junta de Vecinos Sector Centro,
1: claro.
0: Donde se congregue la comunidad, donde ahí también se cite, bueno, tanto a quien está en el registro civil acá en Chañaral Alto, como también a la dirección regional,
1: claro.
0: Que tiene que dar una explicación, pero yo creo que la explicación la tiene que dar la dirección regional, porque
1: exacto.
0: Son ellos los que están tomando esta determinación del por qué tienen que estar atendiendo cada vez menos a estas zonas que son importantísimo lo que es la atención, y no tan solo el registro civil sirve para Chañaral Alto, estamos
1: claro.
0: Hablando de muchísimas localidades que son beneficiarias de este servicio, incluso gente de la comuna con Barbalá hasta San Marcos que vienen acá a la zona, o gente de San Lorenzo también que vienen acá a lo que a la zona. Entonces son muchas localidades que dependen de aquello y que con mucho esfuerzo, ¿cierto? Vienen a lo que es el registro civil y se están encontrando en muchas oportunidades que está cerrado hoy en
1: claro.
0: día.
1: Y lo otro, yo creo que sería muy importante que convocáramos a esta reunión y pedir que la persona del registro civil tenga más facultades, porque a mi parecer la anterior tenía mucho más facultades de las que tiene la que hoy en día atiende. No la estoy culpando de que, porque las facultades tienen que ver con la dirección que le entrega las
0: claro.
1: facultades a cada uno de sus funcionarios. Entonces también deberíamos también apelar a que sea con más facultades, porque yo un tiempo atrás arrendé una casa y ella no podía hacer arriendos, por ejemplo. O sea, no estaba facultada para hacer el tema de arriendo. Entonces, hoy en día yo creo que Chañaral Alto, por uno, porque la población es una población bastante grande, y es lo que tú comentas, los alrededores se convocan en este registro civil. Entonces, habría que pedir, de todas maneras, esta reunión, unirnos como comunidad, asistir a la reunión, que es lo que siento que siempre pasa, que se critica mucho, pero en el minuto donde necesitamos que la gente esté presente, llegan unos pocos nomás. Entonces, en el fondo, ojalá que esto sea que sea masivo.
0: Yo creo que sí. Yo creo que puede llegar a ser masivo por el hecho de que ya años atrás también se realizó alguna vez alguna reunión con la ex delegada que había acá en el registro civil y con las juntas de vecinos, me recuerdo yo, en aquella ocasión, porque en aquellos tiempos no faltaba mucha información, se daba muy poca información de los días que iba a atender. Ahora, afortunadamente, la información está. El problema es que cada vez menos la cantidad de días o semana, o incluso ya está una vez al mes la atención del registro civil. Entonces, de verdad que eso ya no lo podemos soportar.
1: Claro.
0: Chañaral Alto es una ciudad.
1: Exacto. No, y aparte que yo digo, imagínate, yo pensaba, cuando ella me comentaba esto, yo pensaba, decía, una vez al mes viene quien sea, a quien manden, ¿cachai?
0: Claro.
1: La funcionaria que manda. Ella tampoco va a dar abasto, porque todo el mundo va a decir, bueno, ya si va una vez al mes, voy a dejar ese día, y va a dar abasto efectivamente para atender todos los requerimientos de la comuna en un día.
0: No,
1: es imposible. Entonces, bueno, yo creo que hay que unirnos y empezar a organizarnos para hacer esta reunión y reclamar esta medida que se tomó en cuatro paredes, al final de cuentas, porque no, no ven la realidad de nuestro pueblo ni la realidad de los lugares alrededor nuestro.
0: No, y además que los funcionarios también son trasladados a diferentes puntos. O sea, ¿no?
1: Exacto.
0: Claro, en este caso de repente les toca Karen, de repente les toca a otros sectores que tienen registro civil acá en la comuna de Montepatria, y o los mandan a Ovalle, qué sé yo, a distintos lugares. Claro. Entonces igual debería hacerse como fijo, o sea, que claro, una persona esté encargada como era antiguamente acá.
1: Exacto.
0: Y que estaba abierto todos los días, porque yo recuerdo en el pasado, sí, que el registro civil nunca, sí, o muy ocasionalmente estaba cerrado acá en Chañar al Alto, a finales de los 90, comienzo en 2000, sí, todo eso. Hoy en día se está haciendo ya menor lo que es la cantidad de atención. Leandro, según tu punto de vista, ¿qué te parece esta situación que está aconteciendo? Antes de irnos con el saludo a los auspiciadores.
3: Bueno, es una decisión, como comentaban recién, de la dirección del registro civil. En este caso, una opinión que se hizo, ya sea sin ver la gente en terreno, sin ver más o menos las entrevistas de las, uh-huh, personas que requerían el registro civil. Y si más bien hay en este tema de la tecnología, como le comentaba recién Yana, muchos servicios están dentro del registro civil digital. Pero también existe el tema de que hay varias personas que no tienen el acceso a la tecnología, entonces por eso necesitan el registro civil. Y hay algunos documentos que obviamente sí se sacan en el registro civil, porque por ejemplo, los que son menores de edad y que cumplieron los 18 y necesitan sacar su clave única, necesitan el código de activación para poder generar la clave única. Y ese código de activación lo da por primera vez el registro civil. Después, cuando uno quiere recuperar la contraseña, se puede hacer de manera digital. Pero mientras tanto, ese trámite se tiene que hacer por primera vez a través del registro civil.
1: Y aparte que lo otro, como que dar la alternativa de que uno vaya a Montepatria, tampoco me parece, porque hoy en día con lo caro que están los pasajes, el tiempo, o sea, yo, por ejemplo, a mí me complica porque yo cuido a mi papá. Entonces, ya tener que ir a hacer algún trámite allá, tengo que depender de otra persona, yo no puedo dejar a mi padre solo. Uh-huh. Entonces, hay montones de condiciones y sobre todo, insisto, en este pueblo, que en general la mayor cantidad de gente yo creo que son adultos mayores.
0: Ahí está este tema que vamos a seguir atentos, por supuesto. También hacemos el llamado a nuestros amigos que nos están escuchando a través de la radio a que nos den su opinión al respecto de este tema por nuestro WhatsApp, el más 569-3446-1951, a través de esta transmisión en Facebook también. Denos a conocer sus impresiones, den a conocer ahí su pensamiento, su punto de vista al respecto de estas decisiones que se están tomando a nivel regional por parte del registro civil con la atención en las localidades, sobre todo acá en Chañaral Alto. ¿Nos vamos a ir con el saludo a los auspiciadores?
3: Sí, vámonos, sí, con los saludos a los auspiciadores.
0: Y luego seguimos con la hora de informar acá en Radio Dimensión. Este espacio radial

0: 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Estos son los auspiciadores que nos acompañan en este espacio de La Hora de Informar por Radio Dimensión FM. Así es, los auspiciadores de La Hora de Informar, por supuesto, acá en Radio Dimensión FM 93.9 y Radio Dimensión FM.cl. Leandro,
1: hacemos el llamado a nuevos auspiciadores que se quieran incorporar. 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
0: El programa del mediodía, los días sábados en Radio Dimensión FM.
1: Sí, hoy día vamos a estar una horita, así que para que nos escuchen y nos interactúen.
0: Así es, así que si usted quiere auspiciar lo que es este espacio radial que se emite también a través del Facebook Live de la Radio Dimensión, lo puede hacer contactándose ahí con Leandro.
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0: Ya, también. Perfecto. Ahí cualquier cosita ahí derivamos nomás las consultas hacia ustedes.
1: Exacto.
0: Claro. Ok. Bueno, vamos a continuar con lo que es el programa del día de hoy. Antes de irnos con un tema que va a preocupar bastante con respecto al alza de las tarifas de la electricidad que se viene dentro de los próximos meses. Vamos a comentar, ¿cierto?, lo ocurrido hace algunos días, nomás hace poquito, el 21 de mayo, donde ahí vimos a Yanna, ¿cierto?, en el desfile.
2: En
0: como,
2: la locución.
0: En la locución, sí. Ahí. ¿Cómo? Coméntenos esa experiencia y coméntenos también la experiencia que usted vio o que vivió ahí en el acto, cuando lo divisó, cuando vio todo.
2: Ah, sí, bueno. No, yo me siento muy, muy honrada de que la Escuela de Santa Elena me haya pedido que hiciera la locución del desfile. Así que muchas gracias por eso. Yo, la verdad, me siento muy orgullosa cada vez que voy a un desfile de 21 de mayo o 18 de septiembre. Me parece que honrar la historia de nuestro país y de cómo en el fondo se ha ido forjando a través del siglo, ¿no? Me parece maravilloso, la verdad. Y siempre me ha gustado mucho como el enfoque que logran transmitir la Escuela Santa Elena, porque da un enfoque que deja como pensando, que te deja algún tipo de inquietud con respecto a lo que está pasando.

0: en el mundo entero. Ellos tienen, siempre han tenido una cosa como de traer lo pasado y juntarlo con lo presente, y eso me gusta muchísimo.
1: Hubo un sentir social también.
0: Exactamente,
1: ahí en todo ello.
0: Sí. Así que eso, no, súper, me gustó mucho, la verdad. Con el tema de la locución,
1: que estamos viendo algunas imágenes de archivo de ese día.
0: Ah, ya,
1: en
0: es
1: el
0: como,
1: Facebook.
0: La verdad que sí estaba muy nerviosa, pero también me pasó un tema que la gente pasa muy rápido para el tipo de reseña que al final hay que leer. Entonces,
1: claro,
0: como que siempre estás como acelerada leyendo para poder encajar bien en los tiempos.
1: Y que le ha pasado a todos quienes sí, en algún momento han tomado esta misión.
0: Claro, sí, es como para encajar bien los tiempos y cuesta mucho. Y lo otro, que siempre recordarle a la gente que la banda Fanny Castillo, ellos siempre han estado presentes en todos los actos cívico de que tenga que ver con los desfiles, uh-huh, y pedirle siempre que en el fondo esperar que ellos terminen su presentación para retirarse del desfile. Es por una cosa de empatías con ellos,
1: educación también,
0: educación, uh-huh, y de agradecimiento, porque de verdad ellos han estado ahí siempre y sin duda ellos le dan un realce distinto al desfile.
1: Yo creo que de repente se debe eso al mundo acelerado que estamos viviendo hoy en
0: sí,
1: día.
0: No, sí, no, claro. Uh-huh. Sí, sí, no, porque la gente como que toda está muy preocupada de lo que tiene que hacer, de llegar a la casa. A lo
1: claro,
0: mejor algunas mamás que están ahí dejaron el almuerzo a medio hacer, uh-huh, por ir a ver a sus hijos. Sí, eso tiene. Yo creo que sí, tiene que ver con eso. Pero sí, pedirles siempre que permitan que ellos terminen su presentación para retirarse.
1: Y bueno, en cuanto a quienes se presentaron, estuvimos Sembrando Tradición, Hijos del Pueblo.
0: Sí, yo, mira, Sembrando Tradiciones yo los felicito, uh-huh, porque ellos siempre bailan cueca nomás, entonces, y que la bailan muy bonito,
1: sí,
0: por lo demás,
1: sí,
0: pero que hayan salido de esa zona de confort de la cueca y hayan presentado otro número, me pareció muy bonito. Además que los trajes estaban muy lindos, muy lindos, muy bonita la puesta en escena de ellos. Preocuparse porque esos trajes no es fácil uno lograr confeccionarlos, hacerlo y todo. Así que no, los felicito enormemente, porque de verdad salir de la zona de confort
1: No es fácil,
0: uh-huh, y siempre es un riesgo. Así que no, muy bien por atreverse. Y Hijos del Pueblo, a mí me gusta mucho cómo ellos llevan sus bailes. Siempre me ha gustado. Encontré muy bonito también sus trajes. No, la verdad que está muy bonito la historia de que presentó, ¿no? La Escuela de Santa Elena con respecto a Arturo Prat, Wenceslao. No, el Wenceslao me gustó, sí, mucho.
2: Cabe recalcar que él es montepatrino.
0: Sí, sí, sí, sí. Y ahí estaba la voz del Keno.
1: Sí. Sí.
0: Así que la verdad que me gustó muchísimo escucharlos a todos ellos. Muy bonito. La Escuela de Alejandro Chelén también, sus presentaciones son muy bonitas, muy bonitas. En general, yo encontré que estaba todo muy bonito. El Esquinazo también. Y como siempre, bueno, el Club de Guasos Los Morales tiene, baila muy lindo también la cueca ellos. Y tienen otro estilo de baile de cueca, distinto al Sembrando Tradiciones. Entonces eso también es importante, porque la diversidad nos enriquece culturalmente.
1: Claro, cada uno de ellos tiene un sello en particular.
0: Claro, exactamente. Uh-huh. Así que no, y todo muy bueno. Hacía mucho frío nomás.
1: Sí,
0: demasiado. Yo creo que también estaba igual que hoy día. Sí,
1: sí.
0: Yo creo que también eso tuvo que ver con que la gente quería irse luego, porque era mucho el frío, estaba demasiado helado. Sí. Así que no, bien, súper bien. Yo muy contenta, la verdad, y felicitarlo a todos los que participaron, porque realmente muy bonito el acto. Y yo insisto, es muy importante hacer este tipo de acto porque honra la historia de nuestro país.
1: Así es. Leandro, no sé si pudo ver la transmisión o no la vio.
2: No.
1: Yo me invito a verla apenas termine este programa.
2: Yo me levanté para ir al desfile, pero dije que había, hacía mucho frío. No estaba el frío comparado que en Serena y en Ovalle. Y decidí no bajar. Porque hacía mucho frío.
1: Por eso, tarea para la casa, se va a ver el desfile lo más antes posible.
2: Y ahí voy a dar mi opinión en el próximo programa.
1: Muy bien, ahí vamos a esperar su opinión el próximo sábado. ¿Cuándo? Ya, 30, se va a acabar el mes, ya la próxima semana.
0: Ya se va a acabar el mes.
1: Oiga, y a todo esto va corriendo lo que es el, ya finalizando lo que es mayo, se viene junio, y bueno, se acerca julio, y julio llega con malas noticias, pues. Sí. Tenemos el tema de las alzas de la electricidad, Leandro.
2: Sí, primero que nada, nuevamente saludarlos a todos. Ya traemos las noticias malas y buenas.
1: Sí,
2: el programa anterior dijimos que el tema del combustible iba a decaer.
1: Sí.
2: Sigue los sondeos y va a decaer todavía.
1: Ya, perfecto.
2: No vamos a tener un desplome como fue... Desplome al alza, se podría decir. Ahora vamos a tener un desplome, pero a la baja.
1: ¿Ya?
2: Va a ser significativo, pero al pasar de los tiempos vamos a ir viendo que ya el combustible va empezando a bajar. No va a bajar al tiro como lo esperábamos, bajar 500 pesos así rápido, porque es volátil la economía. Tenemos distintos factores internos y externos, ¿ya? Entonces eso es lo que mide el tema del alza del combustible. Porque las personas, para que empiecen a orientarse o a ver más información o a leer una noticia, no solo depende de lo interno que esté viviendo el país, sino que de lo externo también que vive el país. Pues nosotros, como le comentaba yo en el programa anterior, nosotros podemos comprarle petróleo a Brasil, pero el transporte es el que nos pega a nosotros. Porque nosotros, la logística, porque nosotros el petróleo nos viene gratis para nosotros. Nosotros tenemos que pagar un costo. Lo digo en general, no solo yo.
1: Uh-huh.
2: ¿Ya? Bueno, lo primero, lo crítico, es el alza de la UF. ¿Ya? El alza de la UF no se ha estancado, pero ahora va a crecer un 1,2% con respecto a junio.
0: Lo que habíamos hablado, que esta rebaja de impuesto a la compra de la vivienda no es significativa, porque al final, claro, te bajo el impuesto por un lado, pero la UF está tan alta que terminas pagando el mismo costo.
2: Exacto. El mes pasado se pagó el 1%, la UF subió un 1%, ahora está estimado un 1,3%. Estos índices se van a ir viendo el aumento, porque nosotros vamos desfasados por 2 meses con respecto a lo que está ocurriendo en la zona, ya sea en las guerras de Norteamérica, con Asia, y las otras, pues en realidad, porque también está la guerra de Rusia y Ucrania, porque aunque estén estancados, pero igual como que nos beneficia al perjuicio a nosotros más que al beneficio.
0: Hay repercusiones.
2: Sí, hay una repercusión negativa para nosotros. No hay un beneficio positivo, ¿ya? Entonces la UF va a subir el próximo mes. Ya está subiendo día a día.
0: Y eso hay que considerar y tomarlo, o sea, como sopesarlo bien, porque hoy en día en Chile muchas cosas se pagan en UF. Si usted tiene una casa y la compró con un crédito hipotecario, el dividendo viene en UF. Las colegiaturas se pagan en UF. El tema de los planes de salud se pagan en UF. Entonces hay que sopesar bien eso para considerar lo que si usted tiene un presupuesto X, lo más probable es que ese presupuesto no puede que le alcance o no le alcance, pero va a estar muy ajustado dada la alza de la UF.
1: No, y a todo esto, sobre todo en el tema de salud, hay una preocupación bastante grande de lo que está pasando hoy en día con ellos. De hecho, en un próximo programa seguramente podemos ondear un poquito más al respecto de ese tema, porque es un tema que se está hablando bastante y que está preocupando también ahí a lo que son a los centros de salud, a los mismos centros de salud, hospitales.
0: Es que el recorte ha sido mucho.
1: Claro, exactamente.
0: Porque realmente no, claro, entonces, y salen las autoridades diciendo que, ay no, si vamos a recortarle la salud a los hospitales. Voy a empezar, si los hospitales son los pacientes. O sea, de verdad que yo digo, insisto,
1: no se entiende el criterio que hay detrás de esto.
0: Pero es que, ¿sabes qué? Yo el otro día lo comenté con unos amigos y me dijeron, ¿pero por qué lo van a entender? Si ellos nunca se han atendido en un hospital. Ellos toda la vida, si van a una clínica, consulta particular, no tienen ni que esperar. porque a las clínicas que generalmente ellos van es Las Condes, La Alemana, La Tabancura, que son clínicas carísimas, entonces ni siquiera pueden, ni siquiera deben esperar, porque al final ellos son los que mantienen, ¿no?, estas clínicas, y ellos reclaman y el doctor tiene que correr.
1: Claro.
0: Entonces, es muy difícil hacerles ver la realidad de nuestro país cuando en realidad ellos no la viven. Si nunca se, bueno, hay un dicho por ahí que alguien dijo, la salud en Chile va a cambiar cuando los senadores y diputados o todo lo que tenga que ver con los políticos en nuestro país se atiendan en la salud pública. Ahí va a cambiar. Mientras ellos no se atiendan en la salud pública, no tienen idea lo que es hacer fila, esperar números, salas de espera, salas de urgencia, porque ellos no viven eso.
2: Levantarse a las 5 de la mañana para que le
1: den. Claro. Y las ciudades se ve mucho más, se ve temprano, 4, 3:30, escuchaba yo el otro día un caso, porque hay personas que viajan desde otros sectores a los consultorios y que tienen hora, no sé, en 3 o 4 meses más. Estoy hablando de otros, no estoy hablando precisamente de acá, pero la situación es bastante complicada.
0: No, y la frustración de los pacientes cuando están esperando números y dicen, no, es que hoy día se atienden, por, no sé, estoy dando un número, por favor, no tengo clara la situación. Pero esto es un ejemplo. No sé, no, hoy solo atendemos 30, no, damos 30 números, ¿cachai? Y ya el 31 se quedó sin atención. Entonces, es muy poco, estamos pidiendo demasiado a gente que no vive nuestra realidad. Ese es el tema.
1: Y que es lamentable también.
0: Sí. Sí. Por eso, insisto, que yo no lo dije, yo no sé, en algún lugar lo leí, pero creo firmemente que la salud en nuestro país va a cambiar cuando los políticos se atiendan en la salud pública.
1: Así de, yo creo que también puede, va a ocurrir. Bueno, volviendo al tema, el tema de la electricidad y esta noticia que va a impactar nuevamente los bolsillos de todos los chilenos, Leandro.
2: Sí, vamos a entregar el porcentaje que se estimó para la alza, que es de un 2,1. A mí me molesta el micrófono.
1: Ordénelo nomás. Ahí ya.
2: Y el alza promedio es de un 2,4, ¿ya? Y el alza general es de un 2,1, ¿ya? Entonces va a ir variando menos, en algunas regiones va a haber más aumento que en otras. Y la estimación de deuda es de 900 millones de dólares. Y se lo sacamos en porcentajes de a pesos, serían 887 mil millones de dólares. O sea, de pesos.
0: De pesos.
2: Sí. Es una deuda que está afectada por diferentes gastos, ya gastos operacionales, gastos que obviamente se van generando con el tiempo, por el tema de los descuentos y más que nada que se tiene que generar ahí, y ahora el 1 de julio se va a ejecutar el cobro. En algunas comunas va a ser que no les van a cobrar, en otras comunas sí, algunas comunas van a pagar hasta el 16%, como lo es la comuna de Puerto Montt.
1: Puerto Montt, para ellos,
2: Puerto Montt, la región de los lagos, en general va a pagar un 8,78%. O sea, es la región con más gasto en este caso de electricidad.
1: Aproximadamente, más o menos entre nosotros podemos entender el tema de la cifra y quizás varios amigos, amigas que nos están escuchando entienden más o menos acerca de los porcentajes, pero quizás hay un público que no entienda muy bien el valor como número en sí.
2: Saquémoslo de inmediato.
1: Hagamos ese ejercicio también para...
2: Pero hagamos una calculadora para que las personas vean también...
0: ¿Con cuánto lo sacamos?
2: Con 10.000.
0: ¿10.000?
2: Sí.
1: Por vamos a abrir al tiro
0: un 8,78,
2: sí.
0: ¿No?
2: Sí. Entonces sería 10.000.
1: Ya.
2: Por 0,78. Va, 8,78.
1: 8.78,
0: sí.
2: Dividido en 100.
1: Ya. O sea, estamos hablando de 878 pesos.
2: Y ahí se lo agregamos los 10.000 pesos y nos quedaría en 10.878 pesos.
1: O sea, eso es lo que va a subir. Por ejemplo, si hay alguna persona... esto estamos hablando a nivel así como de promedio, ¿no? De
2: es que lo saqué con la cifra de Puerto Montt.
0: Pero ya. Hoy en día hay gente que paga 10.000 pesos por luz. Yo creo que deben ser muy pocas.
2: Es que lo sacamos con 10.000 más, pues.
0: Sí. O sea, claro, como que ahí uno no siente que sea tanto, pero que... claro, pero saquémoslo con una persona que pague, no sé, 40.000 pesos.
1: Claro. Y que hoy en día estas personas son es como el promedio medio bajito, porque ya ahora las personas no les sale menor que 20 o 30, claro, de ahí para arriba.
2: Si lo sacamos con 40.000 salen 43.512 pesos. O sea, son 3.500 y fracción de adicional de
0: costo. Adicional de luz. O sea, de pago de luz.
2: De pago de luz.
0: Eso, porque no es que la persona consuma más la luz, es que se está aumentando el valor
2: del kilowatt.
1: Y el tema es que no, tampoco hay como un beneficio, por ejemplo, no sé, para mucha gente de las personas mayores que necesitan de la electricidad, sobre todo los electrodependientes.
2: Bueno, oye, el tema eso, del pero subsidio hubo, eléctrico sí. aún sigue operativo.
0: Claro.
2: Yo me revisé y todavía seguimos operativos en el.
1: Pero eso beneficia solo un mes nomás, ¿no?
2: No, es que yo me ingresé ayer porque estábamos viendo el tema de esta presentación y de la información para entregar la información, obviamente, con contenido.
1: Correcto.
2: Y dije yo, voy a revisar si vengo con el subsidio. Y venía, y decía el monto y viene pactado para 6 meses. O sea, viene junio, julio, agosto, septiembre, octubre, hasta noviembre.
1: ¿Se puede postular? ¿Ya se cerró?
2: No han abierto como un canal de como para ver si se puede postular de nuevo. Claro,
0: yo lo que tenía entendido que las personas que ya habían postulado se renovaba automáticamente.
2: Automáticamente, no era necesario
0: volver, claro.
1: Como las veces anteriores.
0: Exacto. Ahora no sé, como dice Leo, si han abierto algún canal para volver a postular.
1: Por lo que estoy
0: para nuevos postulantes,
1: por acá estoy recabando información. ¿Ya? Dice las postulaciones para la quinta convocatoria del subsidio eléctrico 2026 estarán abiertas desde el 26 de mayo, o sea, desde la próxima semana, desde el día martes el 5 de junio del presente año. Ya,
2: entonces lo vamos a dejar junto ahí en el programa, podría dejarlo como comentario.
0: Como comentario, para que la gente esté atenta y si alguien no ha postulado, puede postular desde el 26 de mayo a
1: 5 de junio.
0: 5 de junio.
1: Sí.
0: El 26 de mayo, ojo, escuchen, el 26 de mayo se abren las postulaciones para un nuevo subsidio. Eso significa, si usted lo tiene, no tiene que volver a postular. Esto es para gente que no ha postulado, es para nuevos postulantes en realidad.
1: Claro.
0: Claro.
1: Para dejarlo claro, si usted, por ejemplo, no salió beneficiario en algún momento, ahí usted puede postular. Para acceder a este beneficio deben de cumplir con lo siguiente: estar dentro del 40% más vulnerable del país, según la calificación socioeconómica que tenga usted en el Registro Social de Hogares, vigente a la segunda quincena de mayo del presente año, ser cliente residencial, ya sea arrendatario o propietario, estar al día con el pago de la cuenta al 22 de junio del presente año. También están los pasos que deben de ingresar ahí al sitio oficial de subsidio eléctrico o a la página de Chile Atiende, iniciar sesión con la clave única y completar el formulario de postulación ingresando el número de cliente que sale ahí en el recibo, empresa eléctrica y los datos de contacto, y los resultados estarán la segunda semana de agosto.
2: Cabe recalcar que este beneficio lo pueden postular todos los mayores de 18 años. No solo es necesario ser el jefe de hogar.
1: Ya, perfecto.
2: Porque en mi caso yo postulé para
1: puede ser un representante familia. De sí, cada porque, casa, pero que no necesariamente sea el jefe.
2: Es que lo que pasa es que mi papá no nos recordábamos de la clave única de mi papá y de mi mamá tampoco. Entonces era la mía, era la más accesible y más rápido. Entonces ya dijimos si no salimos, no salimos. Se tendrá que postular para el segundo proceso. Y ya después cuando nos llegaron los resultados, estuvimos con el beneficio. Y ahora, como dice Rodrigo, que van a salir en agosto, o sea, cubriría agosto, septiembre, octubre, noviembre. O sea, por 4 meses le cubriría el subsidio.
1: Claro. O sea que sí.
2: ¿A quienes postulan ahora?
1: No se salvan de ese golpe de julio, por decirlo
2: de
1: así.
2: De julio.
1: No,
2: claro. Recuerden que estamos pagando desfasados. Los meses se pagan desfasados. Usted ahora en mayo. Si pagó mayo, no está pagando mayo, está pagando abril.
1: Ah, justo te iba a consultar eso. Por ejemplo, ¿el recibo de la persona en julio le va a subir en mismo julio?
2: ¿En julio?
1: ¿O le va a subir en agosto?
2: No, en julio.
1: ¿En julio sí o sí? Independientemente que el consumo eléctrico corresponda al mes anterior.
2: No, en julio. ¿Por qué? Porque dice el primer semestre. ¿Ya? cabe recalcar que el primer semestre termina el 30 de junio. Uh-huh. ¿Ya? Entonces, como dice que el alza viene el 1 de julio, usted está pagando en julio lo que consumió en junio. Uh-huh. ¿Ya? Y en junio pertenece el primer semestre. Por eso el alza se va a hacer en julio y no en agosto. Porque ya no, en agosto
0: no,
2: estaría...
0: Lo que Rodrigo te preguntó, Negrito, perdona, lo que te preguntó, si el alza, o sea, el pago que yo voy a hacer, ¿me va a tocar hacerlo en julio o no?
2: No, es en julio, no es en julio. El alza de la electricidad es en julio, y el pago también, pues.
0: Pero negro, si lo pagamos desfasado, pues.
2: No, pues que el pago se paga porque dice el primer semestre. Si recién el Rodrigo leyó la noticia, decía el pago del primer semestre. Y el primer semestre termina en junio.
0: ¿Pero el alza cuándo viene?
2: El alza viene para el primero de julio. Y el primero de julio usted va a haber aumentado su boleta, o sea, en este caso, su monto. Por ejemplo, si usted pagaba 13 lucas el mes anterior, ahora no se va a pagar 15 lucas, o sea, pagó 2 lucas más. ¿Por qué? Producto del alza. Algunos le van a disminuir, porque hay comunas que van a disminuir, como hay comunas que van a aumentar.
0: Y acá, acá nosotros nos va a tocar cuánto va a ser el alza.
2: El alza regional, o sea, es que yo lo vi más o menos con el tema regional, porque yo lo vi en un informativo de noticias.
1: Que podíamos recabar para la próxima semana. Esa información de acá, de la comuna de Montepatria y de la comuna de Combarbalá.
2: Hacer un desglose, yo creo que a nivel provincial mejor.
0: Pero regional, ¿cuánto es?
2: El regional es un 1,78.
0: Eso no lo he comentado.
2: 1,78.
0: Sí. Es a nivel regional de la región de Coquimbo. Sí. A eso es lo que vamos.
2: Van a haber comunas que van a aumentar, otras comunas que van a disminuir, o a veces no les va a aumentar el alza. Y como decía Yana recién, el tema del alza sí o sí se va a ver reflejada a partir del 1 de julio.
1: Bueno. ¿Y esto se podía evitar, no se podía evitar? ¿Qué creen ustedes?
2: Es que, bueno, vienen temas de deudas anteriores.
1: No se puede evitar.
2: Ustedes saben que nosotros tuvimos congeladas las tarifas de la electricidad. Sí. Entonces, en pandemia tuvimos 3 años con esas tarifas congeladas. Entonces, esas tarifas se están pagando ahora. Por ejemplo, un dicho medio coloquial. Sí, sí. Era pan para ese día y hambre para...
0: Sí, pero fue una buena medida.
2: Sí. Es que era la medida necesaria.
0: Porque si no,
2: nosotros,
0: ¿cómo?
2: Mire, había muchas personas que no querían trabajar por el tema de que se podían enfermar y un sinfín de cosas.
1: Estamos hablando del tiempo del COVID.
2: Sí, que están todo su derecho a las personas de cuidarse y protegerse. ¿Ya? Y no había los recursos necesarios. Veníamos saliendo del estallido social, que los índices de empleo eran por arriba de los 2 dígitos, y ahora tenemos una tasa de desempleo, yo creo que ya vamos a llegar al 10 punto, si es que no llega más. El tema es el incentivo, ¿ya? El incentivo. Yo ese día estuve viendo el debate de la reforma,
1: ¿ya?
2: Y yo encontré que saquen el CENSE, o sea, en realidad se rechazó eliminar el CENSE. Se aprobó a que siguiera implementándose.
1: Y que eso es una buena noticia.
2: Es una buena noticia.
1: Porque eliminar el CENSE era eliminar la capacitación de tanta gente que busca alternativas de un mejor trabajo.
0: Tal cual.
1: Y de capacitarse.
2: Yo igual, pues yo recibí mi certificado del CENSE cuando estudié en pandemia. Hay un certificado que me llegó y me sirvió de bastante, porque igual uno aprende conocimientos que no sabía o adquiere conocimientos que no sabía en realidad.
0: Yo encuentro
2: para generar un buen perfil en el currículum.
0: Que todos los conocimientos que una persona, todo lo que pueda ser educarse en lo que sea, es todo el tiempo es ganancia. Todo el tiempo es ganancia. Porque siempre lo que dice Leo, o sea, siempre hay cosas que uno aprende al capacitarse, aprende para hacerlo de mejor manera o ser más eficiente o adquirir conocimientos nuevos me parece que siempre es ganancia.
1: Yo por lo menos dentro de mi experiencia personal, que estoy estudiando la carrera de analista programador, si bien estoy aprendiendo otras cosas, sí, mucho claro. código sobre todo, que lo vemos todos los días prácticamente, uno después con el tiempo se va dando cuenta que uno como que su mente va cambiando. Empieza a ser como la palabra, analista.
0: Claro.
1: Empieza a ser como más analista, como que va estudiando acción A, acción B, acción C. Antes como que uno se encerraba quizá en una sola o en dos, pero ahora como que A, B,
2: se amplía
1: es como que se amplía. Entonces, en realidad, como dicen ustedes, no tan solo se enriquece de conocimiento, sino que también se enriquece de una forma de pensar diferente.
0: Sí.
1: Nueva.
0: Sí. Y por eso también es tan importante. Yo sé que mucha gente no está de acuerdo con el tema de los inmigrantes, que tenemos claro que hay unos que no aportan nada, pero hay otros que vienen a aportar a nuestro país.
1: Y muchísimo.
0: Uh-huh. Y esa diversidad de cultura también es riqueza.
1: Así es, y
0: eso uno debe aprender de ello.
1: Hay muchos amigos extranjeros que hoy en día tienen su emprendimiento y que les va bastante bien y que lo han hecho todo correctamente.
0: Exacto.
1: Mientras tenemos a otros que lamentablemente vienen a delinquir. O sea, tenemos de todo y tenemos gente muy esforzada, trabajadora, que se saca la mugre todos los días. Entonces, tenemos un abanico y lamentablemente, quizás por aquellos que producen ahí cierta inseguridad o vienen a delinquir a nuestro país, los casillan a todos cuando en realidad no es
0: todo,
1: así.
0: Exacto.
1: No es así. Hay mucha gente de verdad que es muy honrada, que está entregando todo lo que ellos conocen, todo lo que ellos saben, porque en sus países lamentablemente quizás no se abrieron las puertas como ellos pensaban que iba a ocurrir.
0: Sí, y yo insisto, o sea, encuentro que ser inmigrante hay que tener cojones. Dejar todo lo que significa tu país, tus costumbres, tu familia
1: claro.
0: para ir a hacerse camino en otro país con costumbres distintas, sin familia. Así que hay que valorar también eso.
1: Así es. Leandro.
2: Ya, vamos a dar la cifra de las proyecciones.
0: Ah, ya.
2: De las alzas.
1: ¿Ya? ¿Las tenemos?
2: Sí, las tenemos. Está por regiones.
1: Perfecto. Muy bien, pues.
2: Vamos a comenzar con la primera región. Es Tarapacá, es un menos 0.39%,
1: ¿ya?
2: Después vamos con la región de Antofagasta con un 0.42%, o sea, ahí va a aumentar, ¿ya? La región de Tarapacá, estamos hablando de Iquique, Poza del Monte, ayúdame, ¿qué otras comunas más existen en Tarapacá?
0: Iquique, Poza del Monte,
2: no es Tierra Amarilla, es...
1: La próxima semana vamos a sacar un mapa de Chile.
0: Oye,
1: un mapa
0: de Chile. Porque la geografía mal. Estamos
1: guateando por el origen.
2: Yo me sé lo de mi región nomás.
1: No, pero no diemos en eso, solamente digamos los valores.
2: En algo más regional.
1: Sí, sí.
2: Ya, la región de Antofagasta es la segunda región. Un 0.42% en aumento. Después tenemos la región que sigue, la región de Coquimbo con un 1.51,
1: ¿ya?
2: No 1.74, 1.51.
0: Qué bueno, pues es menor.
2: Después
1: es
2: tenemos
1: menor, pero igual me llama la atención por qué el norte tiene más descuento y acá la región de Coquimbo, que también vemos varias centrales hidroeléctricas o mejor dicho,
0: podría ser por eso.
1: No, de energía solar podían aportar energía y yo creo que por eso no sube tanto tampoco.
0: Claro, pero pues que aporte.
1: Pero igual creo yo que debería no ser tan alto, pero bueno, ya ahí habría que averiguar los criterios a considerar.
2: Es un tema.
1: Sí.
2: Ya. Son alzas proyectadas, no son alzas estimadas. Ya son alzas proyectadas, o sea, ese monto puede variar o puede disminuir. Ya, Antofagasta 0.42, Arica y Parinacota menos 0.74, Tarapacá menos 0.39, Coquimbo 1.51, la región de O'Higgins 1.54, la región del Maule 1.54, la región de la Araucanía 1.42,
1: La
2: Araucanía tiene dos compañías eléctricas.
1: Ya, perfecto.
2: Ya, distintas. Ya, por eso hay dos Araucanías. Tenemos una que va a aumentar en un 1.42 y la otra en 3,11%.
1: O sea, bastante la diferencia entre una y
0: sí,
1: otra.
0: Po, sí, entre una y otra.
2: La región de Los Lagos tenemos 8,78. La región de Aysén, 1,81. La región de Magallanes, 2,74. La región metropolitana, 2,72. Y tenemos...
0: ¿Y qué? Espérate, espérate. Y ahí en la Araucanía, ¿qué compañía es la más baja?
2: La Araucanía, perdón, tenemos CGE.
0: ¿Ya? ¿Y después?
2: Sí, y tenemos... Ah, es que con la...
1: No, tenemos CGD.
0: ¿Ya?
1: Si no me equivoco, por acá lo tengo. CGD.
2: Con INER.
1: Claro.
0: ¿Y cuál es la más económica?
2: La CGE.
0: La CGE.
1: Sí. La CGD. Es que me parece que estas no son las compañías así como tal, sino que son las distribuidoras.
2: La distribuidora eléctrica.
0: Sí, eso es.
2: Ese significa.
0: Sí.
2: Creo que una es rural y la otra es urbana.
0: Ah,
2: yo creo por que por
0: eso.
2: Ahí más o menos va el tema. Vamos a dejarlo como para el siguiente programa.
1: Me imagino
2: para...
1: que tiene que ver cómo generan cada una la electricidad en su sector.
2: Ya, y también tenemos otra que está en la Araucanía, que es de un 3,39, que es la Frontel.
1: Ya.
2: Y en Antofagasta también tenemos otra distribuidora de electricidad que va a crecer en un 9,23%.
1: 9,23.
2: Sí, 9,23. Así que los amigos que estén dentro de ese rango les va a aumentar el 9,23%.
0: Bastante.
1: Claro que igual no todos sabemos qué distribuidora nos corresponde a cada uno. Entonces, igual habría que.
2: Por ejemplo, acá en la región de Coquimbo todos somos CGE.
1: Sí,
2: todos somos CGE.
1: En este caso, dependemos de la.
2: Distribuidora de CGE.
1: La distribuidora CGD. Sí. Que sale por acá. Entonces sabemos más o menos, ya tenemos la idea clara que va a ser en general un 1,51%. Aprox.
2: Regional.
1: Regional.
2: Sí. No que nos va a afectar.
1: Pero el tema son con esas regiones que tienen dos o tres distintas. O sea, ahí a la suerte de la olla, ¿cómo les va? O sea, porque no.
0: ¿Cómo te tocó?
1: ¿Cómo te tocó? Mm.
0: Claro.
2: Y también tenemos en el otro. La región de Los Lagos, que es la más perjudicada en esta alza, que es Puerto Montt, que es del 16,36%.
1: Es tremendo.
2: Sí.
0: Imagina, pobre gente, y con el frío que debe hacer allá.
1: Allá se utiliza bastante la luz.
0: Sí, po.
2: Yo cuando fui a Puerto Montt, en este caso a Chiloé,
1: ¿ya?
2: Hacía mucho, mucho frío, y cuando hacía calor, hacía mucha, mucha calor.
1: No, y hablar de que allá las horas noches son mayores en el tiempo de invierno.
0: Sí.
2: O sea, yo fui en el verano, en realidad... Sí. Era menos noche que día. Nosotros cerrábamos los ojos y ya estaba el sol
1: es
2: arriba.
1: Es que en el invierno es al revés.
2: Sí, bueno.
0: Sí.
1: Es al revés, tiene menos horas día. Entonces sí. Dependen de la electricidad.
0: Sí.
1: Y más encima quizás puedan haber, no sé, pues energía solar, qué sé yo, pero allá en el sur no va a servir de mucho eso.
0: No.
1: O sea, igual pueden recargarse de cierta manera porque los paneles también... Con llegar luminosidad se van recargando las baterías de cierta manera, pero es muy poquito lo que se puede entregar ahí.
0: No sé si la potencia le permite como poder hacer funcionar el tema como calefacción a través de paneles solares. Es como que habría que verlo.
2: ¿Y
0: lo otro es que ellos tienen calefacción a leña, pero un tiempo con el tema de
2: la contaminación,
0: que eso se prohibió. Yo no sé si todavía está prohibitivo o levantaron esa prohibición. Porque yo...
1: Es que muy común en el sur que
2: yo
1: se
2: sé, yo sé que en Santiago están las restricciones, que ya debiesen empezar. Yo creo que empezó el tema de las restricciones vehiculares en
1: normalmente
2: Santiago.
1: Empezaban desde marzo, ¿no?
0: Sí, pero en Concepción también.
2: En el Gran Concepción, sí.
0: Sí, no se permitía tener estufa leña.
2: Es que en Santiago, por ejemplo, lo...
1: Tengo la información.
0: Ya.
1: Rige desde el 1 de mayo hasta el 31 de agosto. O sea, claro, como dices tú, Leandro, ya comenzó ya la restricción vehicular en Santiago, por ejemplo.
2: Es que en Santiago
1: claro. Hay
2: más vehículos que, que personas.
1: Es que para dejar eso ahí con la información completa.
2: Sí.
1: Ahora, en Concepción, también una ciudad bastante grande.
2: Es la segunda región, o sea, la segunda población más grande.
1: Pero en estos momentos me sale que no hay medidas de restricción vehicular urbana permanente activa. Ya es como cada cierto tiempo.
0: ¿Y restricción de combustión? A ver, ve. Porque ahí sí.
2: Finalizando Italia. Eso, la región de Los Ríos, en específicamente Valdivia, es de 16,6%.
0: Oh,
2: O sea, esa va a ser la comuna con mayor alza de electricidad.
1: Por ejemplo, desde abril a septiembre, claro, existe lo que es la prohibición de humos visibles. ¿Viste? En muchas comunas del sur, como Temuco, Padre Las Casas, Osorno y Valdivia, que está prohibida la emisión de humos visibles provenientes de calefactores a leña.
0: ¿Viste? Imagínate, y en Valdivia van a tener una subida de un
2: 16,6%.
0: 6%.
2: O sea, ahí las personas van a tener que depender 100% de la electricidad. Porque,
0: de la electricidad para, para calefaccionarse. Oye, ya, lo que nos faltaba. Ya encontré las comunas de la primera región.
1: Ya.
0: Está compuesta, la región de Tarapacá está compuesta por un total de 7 comunas, agrupadas en 2 provincias. Provincia de Iquique, Iquique, Alto Hospicio. Provincia de Alta Marugal comprende Pozo Almonte, Camiña, Colchane, Guara y Pica. Esas son.
1: Ahí está. Saludito a toda la gente linda del norte de nuestro país que nos están ahí sintonizando a través de la del Facebook Live o a través de la señal online de Radio Dimensión FM.cl para que puedan ingresar.
0: Y increíble el tema de el cambio climático, porque en Iquique hace frío.
1: Así es.
0: Está haciendo frío, cosa que antes yo me acuerdo, yo iba ante Iquique en este tiempo y la verdad que era exquisito. Era otro mundo, pero ahora está haciendo frío.
1: Y para acá también. No, de hecho, está nubladito todavía acá y yo creo que va a mantenerse así gran parte de la jornada del día de hoy, con cielos cubiertos en gran parte de la región de Coquimbo. Acá claro que no tenemos la vaguada costera, pero tenemos cielos nublados a esta hora.
2: Tenemos otro tipo de vaguada.
0: Sí. No, estamos pero mal.
2: Otros serán vaguadas.
1: Así es, se nos van quedando poquitos minutos de programa, visitos,
2: algo que es un aviso que
1: ya,
2: netamente de los descuentos, pero no vamos a hacerle promoción a la empresa, sino que vamos a darlo a conocer. Ya, la región de Antofagasta tiene la comuna de Calama, en la región de Atacama tenemos la comuna de Chañaral, en la región de Coquimbo tenemos la comuna de La Serena, y en la región de Valparaíso, Quilpué. En Valparaíso también tenemos a San Antonio, la región metropolitana tenemos a Peñaflor, San Ramón, en la región de O'Higgins tenemos a Pichilemu, en la región del Maule tenemos a Teno, en el Ñuble a Yungay, en la región del Biobío a Talcahuano, Cañete, en la Araucanía tenemos a Padre Las Casas, que recién la citamos recién, en la región de los Ríos a Panguipulli, en la región de los Ríos también La Unión, y en la región de los Lagos Puerto Montt. O sea, ahí tenemos el descuento.
1: ¿Cuándo se van a implementar ahí?
2: Empezó a regir desde hoy estas comunas a partir de las 12 de la tarde hasta las 23:59 de hoy. ¿Ya? Es el 100%, o sea, los 100 pesos de combustible de descuento, ¿ya?
1: Por litro. Ya.
2: Para que las personas vayan. Bueno, yo creo que por las noticias ya deben saber cuál es
1: la. Me imagino cómo está La Serena a esta hora.
2: Sí. Y yo creo que ya mañana le tocaría a Coquimbo y así a Ovalle y consigo.
1: Es una empresa que empieza con C y termina con C. Nada más le
2: vamos a hacer. Eso nomás. Que,
1: claro, con eso me van a entender. Claro,
0: aprovechen el descuento.
2: Y traten de echar combustible después de las 5 de la tarde. Porque ahí llega el combustible concentrado.
1: Mire, ese datito no lo sabía.
2: Sí.
0: ¿Cómo?
2: El combustible concentrado llega, o sea, el combustible está.
1: Ya.
2: Pero el combustible mayoritariamente concentrado es desde las 5 de la tarde en el invierno, en adelante.
1: Por eso que cuando uno de repente, bueno, yo cuando tenía Tocomocho le iba a echar benzina, no sé, a tal hora, como que hoy como que la benzina me duró un poco menos. Y cuando iba a no sé, a otra hora me duraba más, ahora entiendo. Así que, señoras y señores, vayan desde las 5 de la tarde en adelante.
2: En el invierno, porque en el verano es desde las 8.
1: Ah.
2: Sí, es por el tema del calor.
1: Ya.
0: Ah, perfecto, sí, claro.
2: El factor calor. Aunque uno esté en una ciudad.
1: ¿Qué tanto, de Chile?
2: Sí, pues es que es como un experimento que se hizo,
1: ¿ya?,
2: que decía que entre las 7 de la mañana y las 5 de la tarde era como que el líquido, en este caso de la gasolina, ¿ah?, era menos concentrable. Era como juntar el agua con el aceite. Entonces, después de las 5 empieza el frío, entonces se concentra, las partículas se concentran. Ahí me salió lo científico.
1: Sí, el lado químico
2: del lado químico. Canibilo. Entonces se concentran las partículas. Entonces, obviamente, al concentrarse dura más el combustible. Eso solo pasa en el invierno. Y en el verano es a partir de las 8.
1: Perfecto, ya lo saben ya, vayan en las tardecitas.
0: Así es.
1: Si hay mucha fila, bueno, espérense al otro día, pero desde las 5 de la tarde.
0: Pero desde las 5 de la
2: tarde. Y si tiene fila, haga la fila nomás. Claro. No importa que salga.
1: Me va a durar la bencina, pero.
2: No importa que salga a la 1 de la, de la mañana con llenar combustible, pero.
0: Vaya con tiempo.
2: Vaya con tiempo.
1: Ok. ¿Algo más que se nos quede por ahí en el tintero? Que ya se nos pasó el tiempo del programa.
2: Se viene fin de mes, se viene la próxima semana el balance de los combustibles.
1: Ya. ¿Sí?
2: Vamos a tener una baja. Ya no le voy a dar la cifra, pero vamos a tener baja. No mal.
1: Okay. Ya,
2: esperemos que sea lo esperado.
1: Ojalá. Sí. Ojalá, porque los bolsillos, pucha, que nos están llorando hoy en día.
0: Que sea significativo.
2: Que sea significativo. O sea, sí, porque significativo de 100 pesos así del golpe, no creo.
0: Lo dudo mucho
2: que sea de 100 pesos.
1: Ok, señoras y señores, nos comenzamos a despedir agradeciendo a cada uno de ustedes por su sintonía. Nos encontramos el próximo sábado a partir de las 12:30 horas en un nuevo capítulo de La Hora de Informar, información con contenido, junto a Yanna, Leandro, que les habla, Rodrigo Daer Gómez.
2: La próxima semana es de 12:30 a 1 de la tarde.
1: Perfecto.
2: Para que nos sintonicen. Sí. ¿Ya?
1: Perfecto. Cuídense mucho.
0: Igual.
2: Vacúnense, por favor.
0: Sí. Ah, vacúnense. Oye, sí. Bueno, el CEFAN tenía. Eso yo creo que es importante.
2: El operativo de vacunación.
1: Vamos a buscar al tiro, no va para aprovechar.
0: Sí, para que las personas se vacunen. Porque con este frío, de verdad, tienen que reforzar su sistema inmune.
1: Así es. De hecho, la recomendación es que se vayan a vacunar contra la influenza. Sí. Durante la jornada de...
2: Yo me vacuné el 30 de abril. Uy, andaba como zombie.
1: Estoy buscando por acá la información en este rato.
2: Creo que lo vi yo en Instagram.
0: Yo también lo vi en...
1: Quizás entonces no es en ese fan de Chañar al Alto exclusivamente, sino que a nivel nacional, ¿no?
2: No, lo vi en Instagram.
0: Instagram, sí. Espérame.
1: Porque, por ejemplo, mientras tanto le comento que está...
2: acá estamos. Extensión de horario.
1: O de lo vacunación. Conocer así hablado
2: nomás. Sábado 23, extensión de vacunación de horario. CEFAM de Chañaral Alto, a partir de las 9 hasta las 13 horas.
1: O sea, ya fue.
2: Ya fue.
0: Sí.
2: Se puede vacunar contra la influenza, COVID, virus respiratorio, o sea, en este caso el virus sincicial.
1: Ahí habrá que preguntar si se va a hacer algún en la próxima semana. Bueno, que es difícil porque ahí ya son días de estadística, entonces más complicado. Pero ahí vamos a hacer las averiguaciones respectivas de aquello. ¿No tenía ni idea que estaban con Instagram ahora en CEFAM?
2: No, el Instagram municipal.
1: Ahí está. Ya, perfecto. Ahí vamos a seguirlo entonces para estar pendientes de esa información. Gracias a todos por su sintonía. Cuídense mucho, que estén muy bien. Chao.
0: Chao,
2: nos vemos.
1: Chao a todos. Bye, bye. Chao,

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2: 13 horas, 1 de la tarde, 34 minutos.

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0: 14 horas, 2 de la tarde, 2 minutos.
1: Gracias, muchas gracias.
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0: 15 horas, 3 de la tarde, 1 minuto.
1: Gracias, muchas gracias.
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0: 16 horas, 4 de la tarde, 3 minutos.
1: Gracias, muchas gracias.
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1: 16 horas, 4 de la tarde, 33 minutos.
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Un dicho muy famoso que dice: como estás, yo antes era, y como ahora me ves, te verás.

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1: 17 horas, 5 de la tarde, 30 minutos.

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fría tarde en Cheñaral Alto. ¿Cómo están, amigas? ¿Cómo están, amigos? Sean todos bienvenidos a Dimensión Sabatina a través de Radio Dimensión FM en la 93.9 de la frecuencia modulada. Saludamos también a quienes nos siguen a través de www.radiodimensionfm.cl. Por supuesto, a todos que nos siguen en las diferentes plataformas a esta hora de la tarde, aquí comienza tu programa Dimensión Sabatina. Fernando Pizarro te da la bienvenida y le dice que aquí comienza una jornada más de este sábado 23 de mayo. Sean todos bienvenidos. Buenas tardes.

Ahí tenemos el ritmo de la noche junto a Fandango a esta hora de la tarde. ¿Necesita un Uber? ¿Necesita trasladarse a algún punto de nuestra localidad de General Alto o sus localidades alrededores? 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Así que vaya ahí nuestro saludo a esta hora de la tarde entonces para nuestro amigo Diego Ponce, quien tuvo la responsabilidad de irnos a buscar a la hermosa localidad de Los Morales. Y si estamos en Los Morales, vamos a saludar ahí a la familia Plaza Castillo, que todos los días se sintoniza lo que es la 93.9 Somos Radio Dimensión FM, desde General Alto para Chile y el mundo, en tu programa Dimensión Sabatina.

Y ahí teníamos a Flans con ese tema musical No Controles. Productores caprinos aprenden estratégicas para optimizar la alimentación animal frente a los efectos del cambio climático. Continuar potenciando los saberes y capacidades técnicas de productores y productoras caprinas fue el objetivo del taller que el Instituto de Desarrollo Agropecuario INDAP llevó a cabo en la provincia de Elqui, Lima y Choapa. La iniciativa se concretó gracias al convenio que posee el Servicio del Agro con la Universidad de Chile en el marco del Programa de Fortalecimiento de la Producción y Comercialización Sustentable del Rubro Caprino Lechero, también como conocido como Plan Caprino. A ello asistieron un total de 30 personas. En la jornada se abordaron contenidos relacionados con los requerimientos nutricionales del ganado, estrategia de alimentación y el uso eficiente del recurso alimenticio disponible, otorgando aprendizajes claves para enfrentar de mejor forma las condiciones productivas, climáticas y acorde a cada realidad territorial. Una de las participantes fue Regina Contreras, de la comuna de Ovalle, quien destacó que esta posibilidad de mejorar su trabajo estuvo buenísima, y a veces uno sobrealimenta a las cabras y con productos que muchas veces no le van a hacer bien. Por su parte, para María Flores, de la comuna de Coquimbo, dice: yo soy muy agradecida y mi plan caprino me ha servido harto. Ahora podré calcular mejor la cantidad de alimentos que daré a mis animales. En relación a la actividad, el director subrogante del INDAP a nivel regional, Jaime Miño, enfatizó: sabemos que el mundo rural enfrenta importantes desafíos, y especialmente las condiciones climáticas y la disponibilidad de recursos alimenticios. Por eso, como INDAP, estamos impulsando este tipo de capacitaciones junto a la Universidad de Chile, porque creemos que entregar conocimientos técnicos y herramientas prácticas es fundamental para fortalecer la labor de quienes desarrollan este importante y tradicional rubro en la región de Coquimbo. Quien también se refirió al apoyo fue el académico del Departamento de Producción Animal de la Facultad de Ciencias Agronómicas de la Universidad de Chile, Luis Piña, encargado de dictar el taller en las tres provincias. Es fundamental enseñar sobre la fórmula correcta de porciones que se debe brindar al ganado, siendo esencial el saber qué alimentos utilizar y cuáles son los nutrientes que estos aportan. Así van a poder ajustar a una dieta de costo mínimo y disminuir las enfermedades causadas a los animales derivado de una mala alimentación. Ahí entonces está esa información del Plan Caprino que se desarrolló en las tres provincias del Limarí. Pocos participantes para todos los recursos que se gastan en este tipo de capacitaciones. Seguimos con la música. Vamos a saludar a la Angélica Palacio. ¿Cómo está, Angélica? Con frío, pero dale, con esta música sé que te vas a abrigar inmediatamente. Porque viene... quienes vienen ahora, el grupo Clip, y nos dice...

A acción policial, jornada de desalojo y desmantelamiento de tomas ilegales en el sector del Palquibajo, en la comuna de Montepatria. Un importante despliegue policial y municipal se llevó a cabo en el sector del Palquibajo el pasado miércoles 20 de mayo. El motivo fue la ejecución de una orden judicial de desalojo con el objetivo de restituir un terreno que se encontraba ocupado en forma irregular. El operativo, fundado en sólidos respaldos jurídicos, buscó devolver la tranquilidad a los vecinos y recuperar los sectores aledaños a la ex línea férrea, terreno de propiedad privada correspondiente a la empresa Ferronor. La acción fue ejecutada por Carabineros de Chile, contando con el apoyo directo de la Ilustre Municipalidad de Montepatria a través del despliegue técnico y logístico de la Dirección de Seguridad Pública Municipal. La presencia coordinada de los equipos en terreno permitió asegurar que el procedimiento se desarrollara bajo estrictos cumplimientos de la normativa legal vigente y sin mayores altercados. El balance policial de la jornada arrojó una persona detenida por el delito de desacato a la autoridad policial, además de la realización de 3 controles preventivos de identidad a ocupantes del lugar. Asimismo, como parte de las acciones orientadas a erradicar focos de delincuencia e insalubridad, se procedió al retiro de 4 vehículos que se encontraban abandonados en el sector. Respecto al despliegue, el mayor Carlos Sepúlveda, comisario de Ovalle y máxima autoridad de carabineros en el sector, señaló: "Esto es un trabajo en conjunto de carabineros y la municipalidad. Además de los dueños del sector, este lugar incluye vía pública, pero es Ferronor. La comunidad está preocupada y nosotros gestionamos poder desalojar a las personas que vivían acá y coordinamos el tema de la retroexcavadora con el municipio y todo lo necesario para volver a dar seguridad en este punto de la comuna de Montepatria".

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Estás en la sintonía de tu programa Dimensión Sabatina a esta hora de la tarde. Beca Artística Deportiva beneficia a 14 jóvenes montepatrinos. Dice el aporte municipal de 200.000 pesos permitirá que los beneficiarios adquieran implementos para continuar potenciando sus habilidades. Sí, porque la ilustre municipalidad de Montepatria realizó la entrega de 14 becas artísticas deportivas a jóvenes talentos de la comuna, en reconocimiento a su buen desempeño en artes y deportes tales como atletismo, gimnasia rítmica, voleibol, cueca y también el rodeo. Cada beca corresponde a un monto de 200.000 pesos y representa una contribución personal destinada a la adquisición de implementos que apoyen al desarrollo de las disciplinas y potencien sus habilidades tanto en el ámbito artístico como deportivo. Para la administradora municipal Olga Barraza Cortés destacó la importancia de esta ayuda y manifestó: nos encontramos entregando estas 14 becas a jóvenes de la comuna de Montepatria, a la cual ellos postularon y cumplieron con ciertos requisitos para obtener este aporte en dinero, que consta de 200.000 pesos para que puedan invertir y seguir fomentando el talento que tiene. Les deseamos éxito en cada una de las disciplinas que desempeñan. Para Maite Zapata Olivares, quien fue beneficiada en esta oportunidad, dice: estoy muy agradecida de haber recibido esta beca, que me sirve mucho para mi deporte, que es el rodeo chileno. Hicieron realidad mi sueño de competir en Rancagua, que era el sueño de mi papá y mi tío Gustavo. Representar la comuna de Montepatria es un orgullo, y allá me entrevistaron y yo les contaba que venía de la cuarta región. Ahí está entonces esa información a esta hora de la tarde relacionada a estas becas deportivas. Y nosotros vamos a saludar inmediatamente a nuestro amigo José Morgado, junto a la señora Patricia Morgado, que están en sintonía junto a nosotros y nos pidieron este tema ranchero para esta hora de la tarde.

Ahí teníamos ese saludo musical entonces para José Morgado y la señora Patricia Morgado a esta hora de la tarde, junto a los Flores de Ricalhue. Ovalle intensifica vacunación contra influenza con móviles y operativos en terreno. Dice, la comuna ya supera el promedio regional de cobertura y mantiene estrategias territoriales, visitas domiciliarios y puntos extramuro para aumentar la inmunización antes del invierno. Sí, porque la comuna de Ovalle continúa fortaleciendo la campaña de vacunación contra la influenza, alcanzando el 62.2% de cobertura en la población objetiva, cifra que posiciona a la comuna por sobre el promedio regional, correspondiente al 61.39%, aunque muy bajo de la media nacional que alcanza el 68.64%. Frente a este escenario, el Departamento de Salud Municipal reiteró el llamado a las personas que forman parte de los grupos de riesgo a vacunarse oportunamente en cualquiera de los establecimientos de atención primaria de la comuna y en los distintos puntos de vacunación extramuros desplegados en espacios públicos para facilitar el acceso a la comunidad. Actualmente la vacuna contra la influenza se encuentra disponible en los centros de atención primaria de la comuna de Ovalle. Desde el municipio destacaron el objetivo principal de la campaña, que es disminuir los riesgos y enfermedades respiratorias graves durante el invierno. Entre los grupos prioritarios se encuentran niños, niñas desde 6 meses hasta quinto básico, mujeres embarazadas en cualquier etapa de gestación, adultos mayores de 60 años y más, y personas entre 11 y 59 años que padecen enfermedades crónicas como diabetes, hipertensión, enfermedades respiratorias, cardíacas, obesidad, patologías renales, cáncer, entre otras condiciones de riesgo. En el caso de los menores de 5 años se desarrollan vacunaciones en establecimientos educacionales, iniciándose actualmente estrategias de repaso en los mismos recintos con el objetivo de alcanzar la mayor cobertura. Pensamos que en la comuna de Montepatria esto también puede estar sucediendo y es esperar que así esté sucediendo. Pero nosotros vamos a continuar con la música a esta hora de la tarde y vamos a saludar a nuestro amigo Alejandro Canivilo. Sí, el otro día nos encontró ahí el Jano y dijo, muy bueno el programa, muy buena la música. Así que Janito, aquí está esta cruz de madera junto a ella, pues, Alexia Lillo.

La cruz de pal de madera, nos decía Alexia Lillo en esa canción. Pequeños agricultores de Limaría advierten nuevas pérdidas tras seguidilla de heladas. Agricultores de la comuna de Montepatria reportan nuevas pérdidas en cultivo tras las últimas heladas. En un escenario que describen como cada vez más complejo para la pequeña agricultura, desde la Sermía Agricultura informaron que actualmente se realiza un levantamiento de información para monitorear daños y sectores afectados de la provincia del Limarí. La preocupación volvió a instalarse entre los pequeños agricultores de la provincia de Limarí luego de las heladas registradas durante las últimas semanas en distintos sectores rurales de la comuna de Montepatria, donde productores han comenzado a reportar nuevas pérdidas en cultivos hortícolas y daños que en algunos casos alcanzan gran parte de la producción. Sectores como los tapia, el palqui y el tome, agricultores coinciden que las bajas temperaturas no solo llegaron con fuerza, sino también de manera más temprana de lo habitual, afectando cultivos que aún se encontraban en producción o próximos a cosecha. Uno de ellos es Julio Araya Huerta, agricultor del sector de los tapia, quien aseguró que los daños se han repetido en distintas jornadas de heladas, registrando desde a fines de abril. La primera helada ocurrió el 27 de abril y tuvimos que una afectación fuerte, después volvió a helar el 9, 10 y 11 de mayo y ahora nuevamente tuvimos otra afectación. Según explicó, actualmente mantienen pérdidas prácticamente totales en los cultivos. Hoy día nosotros tenemos pérdida del 100% en poroto, el tomate, el maíz quedaron afectados. Lo único que algo se salva son las habas, pero igual hubo daño. A ello se suma otro problema que mantiene inquieto a los agricultores, que es la demora de los procesos relacionados con los seguros agrícolas. Nos tienen de brazos cruzados porque no podemos mover nada hasta que vengan a revisar los daños y mientras tanto hay que preparar la tierra para la próxima temporada, comentó el dirigente. Situación similar describió Rodrigo Alfaro, agricultor del Palqui, quien aseguró que las heladas provocaron severos daños en sus plantaciones de tomate. Alcancé a cortar por lo menos el 20% de estos y el otro 80% se perdió por esta helada. Asimismo, sostuvo que el fenómeno climático se ha vuelto más agresivo en comparación con años anteriores. Comparando con el año pasado, las heladas llegaron más temprano y fueron más fuertes, indicó. El agricultor advirtió que la situación genera incertidumbre entre pequeños productores, ya que venían afectando dificultades económicas. Los agricultores chicos ya están casi perdidos, los insumos están tan caros que después las cosas se venden muy baratas. Por su parte, María Rojas, presidenta del Sindicato de Agricultores del Tome Alto, señaló que los distintos predios del sector también se han sido observados daños importantes, especialmente en cultivo de pepinos y zapallo italiano. En mi predio de zapallo italiano prácticamente la mitad quedó quemada por la helada. La dirigente agregó que muchas familias rurales dependen directamente de la producción agrícola y que nuevas pérdidas generan preocupación respecto al futuro del campo. Si no tenemos producción, ¿de qué vivimos? Hay niños estudiando, hay que comer, vestirse y está difícil todo esto, sostuvo la dirigente. Eso es lo que está sucediendo con las heladas en estos momentos. Nuevamente los estragos vuelven a llegar a la comuna de Montepatria. La mosca y la fruta, ahora las heladas, los bajos precios, dónde vamos a llegar y una política de oídos sordos a esta hora de parte del gobierno central. Bien, continuamos con la música y vamos a saludar a nuestro amigo Arnoldo Valdés, por supuesto ahí en el sector de Los Morales.

disponible para familias de clase media y jóvenes. A través de sus redes sociales, el secretario de Estado sostuvo que comprar una vivienda propia no puede ser una posibilidad cada vez más lejana para la clase media ni para los jóvenes, asegurando que el nuevo tramo de 4.000 UF busca responder al alza sostenida en los precios de estas. Según detalló, la medida contempla una ayuda estatal de 400 UF y contará con 2.500 cupos a partir del segundo semestre de este año. El objetivo indica que más familias pueden acceder a viviendas mejores ubicadas, con mayor conectividad, cercanas al trabajo y a servicios y acordes al tamaño del grupo familiar. Poduje agregó que esta actualización de DS1 apunta especialmente a personas que son muy ricas para el Estado, pero pobres para la banca, en referencia a sectores medios que hoy enfrentan dificultades para acceder tanto a subsidios tradicionales como financiamientos hipotecarios. Actualmente el subsidio DS1 permite comprar vivienda hasta 2.200 UF en zonas regulares y hasta 2.600 UF en regiones extremas y territorios especiales, dependiendo del tramo de la vulnerabilidad del registro social de hogares. El beneficio está dirigido a familias que no son propietarias de una vivienda y que cuentan con una capacidad de ahorro. Además, el programa considera distintas modalidades de postulación, automática, en línea y mediante formulario de atención ciudadana, junto con requisitos como tener 18 años, cédula vigente y una cuenta de ahorro en la vivienda con más de 12 meses de antigüedad. Cabe destacar que la próxima convocatoria del subsidio DS1 se desarrollará entre el 16 y el 30 de junio del año 2026, mientras que el ahorro mínimo exigido debe estar depositado antes del 29 de mayo. Ahí teníamos entonces esa información a esta hora de la tarde. Hoy vamos a saludar a nuestro amigo Pedro Leighton, por supuesto, y con esta cumbia del recuerdo. ¿Se acuerda usted de la Sonora Sataquí?

Cobranza extrajudicial, le vuelven a hacer llamadas normales y celulares las mostrarán sin prefijos. Sí, porque la Subsecretaría de Telecomunicaciones oficializó la modificación tras un fallo de la Corte Suprema, dejando sin efecto la obligación de identificar estas comunicaciones con números 600 y 809. La Subsecretaría de Telecomunicaciones, SUTEL, publicó en el Diario Oficial una modificación alusiva a los servicios asociados. Las llamadas de cobranza extrajudiciales volverán a ser tipo normal, es decir, el usuario ya no los verá como prefijo 600 o 809 en su celular. Ello porque la Corte Suprema acogió los recursos legales presentados por la Asociación Gremial de la Industria del Retail Financiero, que argumenta que este tipo de contactos no podían ser catalogados como publicidad o spam. Recalcaron que su objetivo era exclusivamente para que un cliente regularizara su situación de pago. Además, las empresas advirtieron que estaban enfrentando un grave perjuicio en su capacidad de gestionar la morosidad y recuperar los créditos otorgados. Por consiguiente, la resolución de la Suprema indicó que no era posible calificar el ejercicio de la cobranza extrajudicial telefónica como un servicio complementario y agregó que era meramente una comunicación efectuada por el acreedor a un deudor determinado a través del medio telefónico. Este cambio normativo, por tanto, se volvieron a abrir las puertas para que las comunicaciones destinadas a la cobranza extrajudicial queden completamente eximidas de usar los prefijos 600 y 809. Cabe recordar que en agosto del 2025 comenzó a regir la regularización que determinó que las empresas debían usar esos números en comunicaciones masivas de forma que fuera más fácil identificarlas ante las molestias de la ciudadanía por los spam telefónicos y fraudes. Ahí está entonces esa información. Lamentablemente tendremos que volver a soportar esos llamados de cobranza. ¿Quién está libre de ello? Que lance la primera piedra. Esto es Dimensión Sabatina a esta hora de la tarde de hoy sábado 23 de mayo.

Ahí teníamos al grupo Hechizo y la temporera a esta hora de la tarde. ¿Desea viajar cómodo, viajar feliz y seguro? 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Bien, y vamos a continuar con la música y vamos a saludar a nuestros amigos del sector de Los Rojas a esta hora de la tarde. Y seguimos con estos temitas dedicados a todos nuestros temporeros y temporeras. Y aquí vienen los llaneros de la frontera en Dimensión Sabatina.

¿Te corresponde el cupón de gas? Así puedes activar el subsidio de los 27.000 pesos. Sí, porque el gobierno habilitó una plataforma para solicitar el beneficio destinado a hogares vulnerables. Revisa los requisitos, fechas y cómo cobrar el aporte para recargar los balones de gas. Dice el gobierno habilitó una página web para que las personas que califiquen puedan activar el subsidio de gas licuado, conocido como cupón de gas, ayuda que se enmarca en el plan Chile Sale Adelante. Recordemos que dicho subsidio consiste en un cupón de 27.000 pesos y que podría canjear en forma presencial en cajas vecinas a través de las aplicaciones móviles de Banco Estado y RUPTAI. Las personas deben activar su cupón ingresando con su clave única entre el 18 de mayo y el 30 de junio del año 2026 a los siguientes links y seguir las siguientes indicaciones. Primero, ingresar con tu clave única y solicitar la activación de tu cupón de gas licuado. Ten tu cuenta corriente activa, presentar tu cupón digital de la app RUPTAI y o AP Banco Estado o imprímelo presencialmente en tu caja vecina. Paga presentando tu cupón de gas licuado de 27.000 pesos en los distribuidores adheridos hasta el 30 de septiembre. ¿Cuáles son los requisitos para acceder al cupón de gas? Que tu hogar pertenezca al Registro Social de Hogares al 16 de abril 2026, que tu hogar pertenezca al 80% más vulnerable del Registro Social de Hogares a misma fecha, ser jefe o jefa de hogar de 18 años o más según el Registro Social de Hogares al 16 de abril. El cupón podría utilizarse para llenar un balón de 15 kilos en alguna de las empresas distribuidoras con convenio como son Gasco, Lipigas y Abastible, que de quedar saldo podrían utilizarse para otra carga y sin falta de complementar el precio el usuario tendría que pagar el remanente. Cabe señalar que las solicitudes o actualizaciones realizadas al Registro Social de Hogares después del 16 de abril no se consideran para la entrega de dicho cupón. Si ya lo sabe entonces, así es como está funcionando o cómo funciona hasta a fines de junio lo que es el cupón de gas. Bien, nosotros vamos a continuar con la música. Nos ponemos un poquito más romántico, claro que sí, porque viene Álvaro Torres y nos dice...

Se había equivocado nuestro DJ, pues era Álvaro Torres, mi ángel de amor a esta hora de la tarde, cuando nos colocamos románticos y usted puede ahí abrigarse con su señora, con su polola, con su novia. Claro que sí, bueno, uno que está solito tiene que abrigarse como puede nomás. El peor desastre del 2009, explosión en mina de carbón en China, deja al menos 90 fallecidos. Dice las autoridades, prometieron una investigación rigurosa. ¿Qué le parece? Bueno, los chinos se las traen. Al menos 90 personas murieron en una explosión de gas en una mina de carbón al norte de China. El peor desastre de este tipo en 17 años en el país, tras el que el gobierno ordenó actuar severamente contra las actividades de la minería ilegal. Un total de 249 trabajadores se encontraban en el yacimiento ubicado en la localidad de Luisenyu, en la provincia de Shanxi, cuando ocurrió el incidente a las 19:29 horas locales, a las 11:20 horas de Chile, el pasado día viernes. La mayoría pudieron ser rescatados hasta la superficie, pero al menos 90 fallecieron, dijo el mismo medio, al lugar que se desplazaron casi 350 efectivos del personal de emergencia. Imágenes publicadas por la cadena estatal CCTV muestra a rescatistas en la zona portando cascos y camillas con varias ambulancias de fondo. Un total de 123 personas requirieron ingreso en el hospital, 4 de ellas en estado crítico y grave, según la televisión. Para uno de los mineros, dice, de repente vi una nube de humo que oscila de azufre. Varios alrededor se ahogaron con el humo, según alcanzó a ver, y luego se desmayó. Estuve en el suelo durante una hora aproximadamente y me desperté yo solo. Grité a la gente que estaba a mi lado y salimos juntos de la mina. Este siniestro es el peor desastre minero de China desde el año 2009, cuando otra explosión mató a 108 trabajadores en la provincia de Heilongjiang, en el noreste. Las autoridades prometieron que habrá una investigación rigurosa y que los responsables serán castigados con severidad de acuerdo a la ley, según la agencia Xinhua. Al mismo, el gobierno ordenó a todas las regiones y autoridades complementarias actuar duramente contra la actividad ilegal e ilegítima de los sectores mineros e investigar y sancionar a los responsables. Bien, entonces, ahí está esa información lamentable, lo que sucedió en China con estos 90 muertos. Y nosotros vamos a continuar con la música. Ahora sí, ahora viene don Álvaro Vélez, que dice, no sé vivir.

No sé vivir, nos decía Álvaro Vélez en esa canción. A devolver el bono, el monto que van a tener que restituir los más de 60.000 trabajadores de Codelco. Esto por todo en medio del escándalo por cifras erróneas. Los trabajadores recibieron bonos por meta de producción que fueron corregidas. Vamos a esta información, pobrecito de ellos. Son más de 6.000 trabajadores de Codelco que tendrán que devolver parte de los bonos recibidos por cumplimiento de metas de producción en el año 2025, ya que las cifras estaban mal calculadas. Sí, porque esta semana la empresa estatal reconoció que el año pasado se produjo menos cobre que del que se reportó, lo que provocó fuerte remesón en la cuprífera y hubo despidos, sanciones y el caso será investigado por la fiscalía. Si bien desde la compañía indicaron que la variación no obliga a modificar los estados financieros, sí habrá otras correcciones como los incentivos otorgados a operarios y ejecutivos. Este proceso involucra a 6.322 trabajadores y ejecutivos por un monto estimado a los 14.3 millones de dólares. Aquella cifra equivale a 2 millones por empleado en promedio. Los trabajadores que deberán devolver el dinero corresponden a las divisiones Chuquicamata, Ministro Alex y la Casa Matriz. Este proceso debe realizarse con gradualidad y apego a derecho, considerando que se trata de personas que recibieron pagos calculados sobre la base de información corporativa que posteriormente fue corregida como resultado de una auditoría, agregó la ejecutiva cuprífera. Bueno, es lo que pasa en Chile y vamos a ver si los dineros se van a devolver o va a haber que utilizar la ley como el CAE. Interrogante, tarea para la casa. Salo Reyes, la llama de amor.

Ahí está ese recuerdo junto a Salo Reyes a esta hora de la tarde. 65 fallecidos y 246 casos sospechosos tras nuevo brote de ébola que afecta a la República Democrática del Congo. Las autoridades de la República Democrática del Congo anunciaron un nuevo brote de ébola en la provincia de Ituri, ubicada en el este del país. Hasta ahora ha provocado al menos 65 fallecidos y 246 casos sospechosos, según informó este viernes la Agencia de Salud Pública de la Unión Africana. De acuerdo a lo señalado en una publicación en los Centros para el Control y Prevención de Enfermedades de África, se han notificado aproximadamente 246 casos sospechosos y 65 fallecidos, principalmente en las zonas sanitarias de la zona este del país. Se han registrado 4 fallecimientos, entre otros casos confirmados por laboratorio. La agencia EFE detalló que el brote fue confirmado luego de que el virus del ébola de una cepa distinta a Zaire fue identificada en 13 de las 20 muestras examinadas por el Laboratorio Nacional de Investigación Biomédica de dicha república, tras consulta del Ministerio de Salud y el Instituto Nacional de Salud Pública. Ante esta situación, convocaron para el pasado viernes una reunión urgente de coordinación de alto nivel junto a las autoridades sanitarias, tanto de Uganda y Sudán del Sur, además de organismos como la Organización Mundial de la Salud, el Fondo de las Naciones Unidas para la Infancia y la Organización de Naciones Unidas para la Alimentación y la Agricultura. Asimismo, fueron invitados los Centros para el Control y Prevención de Enfermedades de Estados Unidos, Unión Europea, China y Canadá, además de distintos laboratorios farmacéuticos, instituciones internacionales y organizaciones no gubernamentales. El encuentro estará enfocado en la respuesta inmediata ante el brote, la coordinación transfronteriza, la vigilancia epidemiológica, el respaldo del laboratorio, la prevención y control de infecciones, la comunicación de riesgo y la realización de entierros seguros y dignos a la movilización de los recursos. Lamentable entonces lo que está pasando en el mundo con este brote de esta nueva nueva crisis sanitaria que ojalá no pueda extenderse a los países o al resto del mundo. Nosotros vamos a continuar con la música a esta hora de la tarde, ya cuando se apronta para llegar nuestro segmento deportivo, pero antes, Soda Stereo.

Y ya nuestra cortina musical nos indica que ha llegado el segmento deportivo aquí a Radio Dimensión FM en el 93.9, gracias a nuestro amigo Diego Ponce, Uber y Delivery en General Alto y sus alrededores. 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También la invitación a todos nuestros emprendedores. Bien, nosotros vamos a continuar con la música y luego volvemos con la información deportiva. Al Este nos dice...

Atención, colocolinos, revelan exigencias de Boca Junior para dejar partir a Carlos Palacios. Sí, porque el jugador del conjunto Xeneize se recupera de su lesión y ya está listo para volver a las canchas. Justo cuando Boca Junior volvió a ser el equipo competitivo, Carlos Palacios no ha sido protagonista en el equipo del Trasandino. El ex Colo Colo ha estado en una larga recuperación de una lesión y ya está listo para volver a las canchas. Pero con el mercado de pases de invierno a la vuelta de la esquina, en el conjunto Xeneize, ya barajan la alternativa de dejarlo partir. Así lo revelaron al otro lado de la cordillera, donde aseguran que la joya está siendo tentada para volver a Chile. Según señaló Ezequiel Sosa, periodista TIC Sport y Radio La Red, el formado en la Unión Española lo quieren en el Monumental, pero Blanco y Negro la tiene difícil principalmente por los montos que se barajan. Es que el comunicador citado detalló que para que Palacio vuelva al Cacique tendrán que pagar por su pase, ya que no saldrá por ningún motivo a préstamo. Si Colo Colo quiere a Carlos Palacio, tendrá que comprarlo, a préstamo no sale. Saben en Boca que lo quieren, pero no llegó nada formal, detallaron desde el país trasandino. Carlos Palacio fue duramente criticado en la afición de Boca en los últimos partidos, pero tras una recuperación, ahora se dispone a volver a la competencia y pelear por un puesto en el equipo. Así lo detalló en el medio Planeta Boca Juniors, donde aseguraron que Palacios y Edinson Cavani volverían a integrar la lista del Boca el próximo jueves en un duelo trascendental contra Católica en la Libertadores. Luego de padecer una sinovitis en la rodilla derecha y haber tenido que ser intervenido quirúrgicamente, el chileno ya se encuentra recuperado. Su último partido fue el 7 de diciembre del 2027, cuando el Xeneize cayó ante Racing por el torneo de clausura trasandino. Bien, nosotros continuamos con la música y nos vamos con Miguel Mateos, que nos dice...

Montepato inicia gestiones para traer el triatlón al embalse La Paloma y sus valles. El triatlón es un deporte que agrupa tres disciplinas deportivas. Hablamos de natación, ciclismo y carrera a pies, lo que requiere un gran esfuerzo por parte de los deportistas que aceptan el desafío. Estas competencias se suelen desarrollar en armonía con espacios naturales y es por esta razón que la comuna de Montepatria figura como una de las sedes para potenciar. Es así como el alcalde de Montepatria, Cristian Herrera Peña, sostuvo una primera reunión con el gerente general de la Federación Chilena de Triatlón, Gustavo Snabe, con el objetivo de traer este magno evento deportivo hasta los Valles Generosos. Durante su visita a la federación realizó un recorrido por la comuna para evaluar los lugares que podrían ser incluidos en la ruta competitiva, aunque cabe señalar que en primera instancia la intención es empezar la natación en el embalse La Paloma para luego recorrer los valles y cerros. Al respecto, el gerente general de la disciplina declara que el proyecto organizar este campeonato en Montepatria el próximo año, lo que permite planificarse con tiempo. El objetivo es empezar con la organización del evento pensando en la temporada 2027. Queremos incluir a Montepatria en el calendario nacional y que eso sirva como un disparador para el desarrollo de la disciplina en la comuna y en la región. Esta es una iniciativa del alcalde para incentivar a la comunidad a la práctica del deporte y nuestro objetivo es empezar de menos a más. Pero acá encontré un gran entusiasmo, por lo que nos da una buena pauta para hacer grandes cosas, manifestó el dirigente nacional. Por su parte, para el alcalde Herrera, desde que asumimos hemos impulsado un compromiso con el deporte y la vida sana y entendemos que el deporte asociado son competencias nacionales y genera una reactivación turística y económica. Así se da una mezcla perfecta para nuestros objetivos, señaló el edil montepatino. Entonces, es de esperar que el año 2027 podamos contar con una fecha del triatlón en la comuna de Montepatria. Ojalá estemos preparados. Ojalá.

0: Dicen que Uruguay.
1: Fiestas patria con tenis de elite. Sí, porque Chile recibirá a España por Copa Davis. Dice, la confrontación se disputará entre los días 18 y 19 de septiembre, o bien el 19 y 20 de septiembre en el Club Central Anita Lizana del Parque Estadio Nacional en pleno fin de semana de fiestas patrias. Así lo manifestó la Federación de Tenis de Chile, que dio a conocer que el próximo 5 de junio del 2026 comenzará la venta de entradas de la serie de la Copa Davis entre Chile y España, programada para los días 18, 19 o 19 y 20 de septiembre en el Club Central, antes denominado. La serie se disputará en medio de celebraciones de fiestas patrias, perfilándose como uno de los panoramas dieciocheros más atractivos para los fanáticos del tenis y la familia que buscan vivir uno de los grandes eventos deportivos del año en el país. El cruce ante España asoma como uno de los desafíos más importantes para el equipo chileno, capitaneado por Nicolás Massú. El conjunto europeo es una de las grandes potencias históricas de la Copa Davis, con 7 títulos obtenidos en los años 2000, 2004, 2008, 2009, 2011 y 2019. Además, España cuenta actualmente con nombres de peso en el circuito de ATP, como Carlos Alcaraz, el número 2 del ranking mundial. Entre sus principales exponentes también aparecen Alejandro Davidovich Fokina, ubicado en el puesto 23, y la joven promesa Rafael Jodar, actual 29 del ranking ATP. Sabemos que España es uno de los rivales más importantes que puede enfrentar Chile en la Copa Davis y tiene una historia enorme en esta competencia y jugadores de primer nivel en el circuito mundial. Como equipo estamos muy motivados y preparados para dar el 100% de la serie, manifestó Nicolás Massú. Así que ahí está esta importante noticia para los amantes del tenis, para que empiecen a comprar sus entradas, chiquillos, para fiestas patrias. Ya nivela nos pregunta,

Bien, señoras y señores, estamos llegando ya al final de nuestro programa en el día de hoy. Esperar que la propuesta musical y radial haya sido de vuestro agrado. Informarles